0: Gracias. Muchísimas gracias, muy buenas noches a todos. Ahora, si me lo permiten, quiero invitar a un gran hermano y amigo musical de aquí, de la Argentina, mi amigo Chili Fernández, que viene a cantar con ustedes. ¡Chili!
1: Buenas noches, sin miedo, ¿cómo estamos? Okay.